Güey, ¿qué es lo que con este tigre que no floja la manguera? 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Él no suelta la manguera.

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1: Let's do it, baby. 2 horas de tu música favorita. Arranca right now. ¿Qué tú quieres escuchar para complacerte? 305-614-0505. Y con ese mismo número, sigue enviando tus mensajes para quedar inscrito para ver a Don Omar en The Last King World Tour, que arranca este otoño. Let's get it started. Es Karol G. Vamos.

0: ¿Qué le dijiste?
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0: Some DY sonando right there en la mezcla fuego. Estamos apenas calentando. Déjame saber qué tú quieres escuchar. Y también sigue enviando tus mensajes para quedar inscrito para ver a Don Omar en The Last King World Tour, que arranca este otoño. Y recuerda, yo tendré boletos para distintas ciudades. 305-614-0505. En menos de 30 segundos, un mensaje de voz a través de WhatsApp dejándome saber por qué tú tienes que estar en la casa para ver a The King, Don Omar, en concert, baby, junto a la mezcla fuego.
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0: tus mensajes de voz en menos de 30 segundos al 305-614-0505 a través del WhatsApp. Y así quedas inscrito para ver a Don Omar en The Last King World Tour, donde estaré regalando boletos para su gira que arranca este otoño. You got time, dale, envía ese mensajito, déjame saber por qué tú tienes que estar en la casa para ver a The King of Reggaeton, Don Omar, en su última gira que arranca este otoño en los Estados Unidos, baby. Back on your radio after this.
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2: Siguiendo este party, chévere, baby. Yes, sir. Un poquito de Aria Vega, Ryan Castro, que suena right now. También por ahí viene música de Omar Courts, que me pidieron. Me pidieron también some J Balvin. I got all of that on the way. También música de Farruko. Oh, yeah. Whatever you want to hear, we got it. Aquí en La Mezcla Fuego. 305-614-0505. Vamos, let's get it.

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1: Llegó Faru, Eddie Lover. 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

0: Brasil, arroba soy el DJ. Sonando lo que tú quieres escuchar, Ryan Castro, J Balvin. Esto se llama Tonto.
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Yes, sir. Sonando de todo un poco. Sigue tirando tus mensajes para acá. Oye, tengo el teléfono que ya se me está recalentando de tantos mensajes que están llegando para ver a Donovan a través del WhatsApp 305-614-0505. Zumba un mensaje de voz para acá. Y así de fácil quedas inscrito, inscrita para ver a Don Omar en The Last King World Tour, que arranca este otoño. Así que you still got time para enviar ese mensaje, porque voy a estar regalando boletos para distintas ciudades. Y ya me enteré que hay varias que están sold out: Miami, Orlando y unas cuantas otras. Así que aprovecha. Es de la única oportunidad que vas a poder ver a Don Omar en concert.

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12: Vamos pa'l merenguetón. Por ahí viene música de Karol G, Gasam, Rosalía, música de Rawayana, música también Right Now de Ryan Castro junto a Manuel Turizo. Esto se llama Menos el Cora sonando. 305-614-0505. Tira un mensaje para acá, vamos.
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0: baby, sonando todo lo que tú quieres escuchar. Es Manuel Turizo, right there, el merengue junto a Marshmello. Y ahora llegó Raguayana junto a Turizo, un back to back del Turizo, baby. Esto se llama Inglés en Miami.
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0: Súbele, súbele, que estamos activos.

0: Y así de fácil, we are out the door, man. Muchas gracias por la sintonía, mi gente. Sigue enviando tus mensajes de voz a la línea WhatsApp 305-614-0505 para quedar inscrito para ver a Don Omar en The Last King World Tour, que arranca en los Estados Unidos este otoño. 305-614-0505. En menos de 30 segundos, déjame saber por qué tú tienes que ir a ver a Don Omar. Y así de fácil que has inscrito, baby. Óyeme, we checking in, checking out. Será hasta la próxima semana aquí en La Mezcla Fuego.
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2: Bienvenidos a este episodio de Estamos Contigo, te habla Claudia Mendoza y hoy tenemos dos temas muy importantes. Primero, la ansiedad. Esta continúa aumentando en millones de personas y ahora no solo preocupa la economía o las cuentas del día a día, sino también el impacto de la inteligencia artificial, la tecnología y la soledad en nuestra salud mental. ¿Cómo saber cuándo la ansiedad deja de ser algo pasajero y se convierte en un problema serio? Pues vamos a hablar con la doctora Teresa Miskimen Rivera, expresidenta inmediata de la Asociación Americana de Psiquiatría, sobre las señales que no debemos ignorar y las herramientas que realmente nos pueden ayudar. Además, si este verano estás pensando viajar con tu mascota, hoy tenemos consejos supremamente importantes para que el viaje sea seguro, cómodo y libre de estrés para todos, hasta el de cuatro patitas. Desde qué debes de revisar antes de reservar un hotel pet friendly, hasta cómo preparar a tu perro para salir de su rutina y evitar problemas durante el viaje. El doctor José Arce, expresidente de AFMA, nos acompaña con recomendaciones prácticas para disfrutar las vacaciones junto a tu mejor amigo de cuatro paticas. Así que sin más preámbulo, comencemos.
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2: Bueno, la ansiedad sigue siendo una realidad diaria para millones de personas en Estados Unidos. Un nuevo estudio reveló que los niveles de ansiedad continúan aumentando, siendo impulsados principalmente por la economía, las cuentas del día a día, los conflictos internacionales y ahora también el rápido avance de la inteligencia artificial y la tecnología. Además, el reporte destaca un aumento en la soledad, el estrés y las preocupaciones sobre cómo las plataformas digitales están impactando nuestras relaciones y salud mental. Para entender mejor qué está pasando, cómo identificar cuando la ansiedad se convierte en un problema y las herramientas que realmente nos pueden ayudar, hoy conversamos con la doctora Teresa Miskimen Rivera, expresidenta inmediata de la Asociación Americana de Psiquiatría. Muchísimas gracias por acompañarnos de nuevo, doctora Rivera.
3: Gracias a ti por invitarme.
2: Bueno, esto me pareció muy interesante. ¿Qué nos dice este nuevo estudio sobre el estado emocional de los estadounidenses actualmente? Eso suena como que we're in an emotional breakdown.
3: Lo que demostró la encuesta, esto es una encuesta anual que nosotros hacemos en Estados Unidos, y te diré que 2 de cada 3 estadounidenses dicen que la ansiedad está definitivamente en alto, principalmente con los eventos actuales y situaciones que la gente piensa que están fuera de su control. Y pueden ser finanzas personales, estabilidad laboral, cambios tecnológicos. Y eso, como tú mencionaste, pues, cosas de que está avanzando tan rápido, principalmente la inteligencia artificial.
2: Okay, el reporte muestra también, doctora Teresa, que casi la mitad de las personas se sienten más ansiosas que el año pasado. ¿Por qué crees que este cambio está ahora en el 2026 y por qué está aumentando? Porque eso es lo que más asusta.
3: Sí, lo que está indicando esta encuesta es que el avance tan rápido, o sea, están pasando tantas cosas tan rápido, hay mucha incertidumbre diaria que ha aumentado y tiene que ver definitivamente con la economía, acontecimientos mundiales, que no solamente en Estados Unidos, sino mundiales, y esto ocurre pues cada día y la gente está a la expectativa, ¿qué más está pasando? ¿Qué va a pasar?
2: Y hablando de la economía y pagar esas cuentas que uno dice, ay Dios mío, otra cuenta más, acabamos de pagar el mes y volvemos a empezar otro mes y vuelve y empiecen las cuentas. ¿Cómo es esta la fuente principal de la ansiedad y cómo impacta el estrés financiero en nuestra salud mental? Porque uno dice, bueno, soy un adulto, pago las cuentas y ya sé, I already know what I signed up for. Pero ¿cómo esto en la parte como más atrás ayuda a que nos afecte la salud mental?
3: Sabes que principalmente pues para muchas comunidades latinas este estrés financiero tiene que ver mucho con responsabilidades familiares tanto dentro de Estados Unidos como fuera de Estados Unidos. Y vemos que definitivamente no es solamente el estrés del individuo, sino que nosotros tenemos familias y familias extendidas que dependen de que a veces es una persona que está entonces llevando la carga financiera. Y eso también tiene que ver con el hecho de que en muchas comunidades latinas no tenemos acceso a la salud mental. Por lo tanto, esa carga emocional que tiene que ver con pues la parte financiera y el estrés de financiero y la parte laboral, pues a veces mucha gente no tiene con quién hablarlo. Uh-huh. Y el estrés entonces pues lo llevan dentro. O sea que todavía ese estigma alrededor de la salud mental definitivamente pues retrasa que las personas busquen ayuda. Y Claudia, no todo el mundo necesita estar años en terapia. Eso no es lo que estamos hablando. Estamos hablando de que el estrés muchas veces conlleva que uno tenga ese acceso a hablar con alguien. Sí. Y puede ser terapia de habla. ¿Cómo yo puedo lidiar con el estrés? Ahora mismo, mira, tengo este problema de finanzas. ¿Qué puedo hacer para disminuir? Cosas que yo puedo hacer personalmente, cosas como, por ejemplo, pues mira, yo sé que tengo estrés financiero, puedo entonces buscar ayuda también para hacer un budget, puedo entonces buscar ayuda para cómo me puedo calmar, disminuir esa ansiedad, quizás tengo que hacer un journal de gratitud. Hay muchísimas cosas que se pueden hacer. Lo primero es buscar ayuda y hablarlo.
2: Y buscar la forma en que cada persona, como es diferente, como a cada persona le va a acomodar esta ayuda un poco mejor.
3: Uh-huh, definitivo.
2: Estamos hablando con la doctora Teresa Miskimen Rivera, expresidenta inmediata de la Asociación Americana de Psiquiatría, sobre el nuevo estudio que reveló los niveles de ansiedad y cómo estos continúan aumentando, impulsados especialmente por la economía, las cuentas día a día, los conflictos internacionales y ahora también lo que es la inteligencia artificial. Pero, doctora Rivera, vámonos para lo que son las preocupaciones relacionadas con la guerra, la violencia, las noticias constantes, porque uno dice, me meto a Instagram, veo noticias malas, me meto a Facebook, veo noticias malas, prendo el televisor, prendo las noticias, todo es malo. ¿Cómo esto también uno no lo deja que le afecte a uno el día a día si es lo que lo está rodeando?
3: Sabes que hay muchas recomendaciones prácticas para ayudar a lo que tú dices, que es manejar ese estrés diario. Lo primero, recomendación súper importante, es limitar el consumo excesivo de noticias y de redes sociales. Principalmente lo que acabas de decir, mucha gente pone por la mañana, ponen el radio o la televisión, es todo noticia, noticia, noticia. Uh-huh. Y desgraciadamente, pues ahora mismo, pues eso puede aumentar. O sea que si puedes limitarlo, mira, ponte por la mañana lo voy a oír no más de 20 minutos. Entonces, si quiero más noticias, 20 minutos por la tarde, pero no todo el tiempo. Ahora mismo tenemos personas que están casi 24 horas 7 con el televisor o el radio o el internet pegado. Sí. Otra cosa también es mantener rutinas saludables, hacer tiempo para sueño, ejercicio, alimentarse, hablar con personas de confianza, buscar ayuda profesional temprano, no solamente cuando esté en crisis. Y más que nada, a mí me gustaría pues que los audioyentes entendieran el hecho de que, mira, buscar ayuda es una señal de fortaleza, no es debilidad. Y uno puede empezar con personas de confianza. Si uno tiene alguien en la religión, si uno es católico, episcopal, lo que sea, en la religión que uno sea, pero hay líderes que uno confíe. Eso es una persona de confianza. Empezar a hablarlo es bien importante.
2: Y el reporte también, doctora Teresa, habló sobre lo que veníamos hablando del estrés, del sueño, y cómo estos siguen siendo factores claves para la salud mental. ¿Qué señales indican que alguien necesita esa ayuda profesional como venimos hablando?
3: Sabes que después que uno empieza a hablar con alguien de confianza, ejemplo, un familiar, un amigo, la persona que es el gurú religioso, ¿no?
2: Sí.
3: Pero si uno empieza a hablar y todavía uno tiene cambios en el sueño, uno no puede dormir o está durmiendo todo el tiempo, o mucho apetito o poco apetito, irritabilidad constante, fatiga, uno se empieza a aislar, no se puede concentrar, empieza a usar alcohol o hasta drogas para manejar el estrés, y entonces uno empieza a no ir a trabajar o tiene muchos problemas con gente porque antes no discutía, ahora está discutiendo todo el tiempo. Cuando ese tipo de comportamiento empieza a afectar la habilidad de uno, uh-huh, de participar en su vida normal, ese es el momento de buscar ayuda profesional. O sea, que no todo el mundo va a necesitar ayuda profesional, pero cuando uno ya pasó por la etapa, mira, ya hablé con mis personas de confianza, ¿no?
2: Sí.
3: Todavía tengo problemas, busque ayuda y no espere a estar en crisis. No es debilidad, es una fortaleza uno decir, espérate, hay algo que todavía no está cuadrando, déjame buscar ayuda.
2: ¿Y cuándo es ese momento en que uno dice, bueno, la ansiedad, uno dice, oh, bueno, hoy aquí, un poquito acá, otro día, dentro de 3 semanas, cuando la ansiedad deja de ser normal, quote unquote, normal, y se convierte en algo que requiere atención médica, cuando decimos, este es el momento, y no es de que hoy me dio, dentro de 2 semanas me dio y necesito ayuda, o de día tras día tras día?
3: Cuando empieza a afectar a diario, y entonces empieza a uno a decir, óyeme, pero ya llevo un mes, no puedo dormir y eso me está afectando a poder concentrarme, no puedo atender a mis llamadas, no puedo hablar con gente, o que todo me está malísimo. Entonces empiezo a estar irritable y le grito a la gente y eso me trae problemas. Ese es el momento de buscar ayuda profesional.
2: Okay.
3: Profesional.
2: Y para lo que es lo que veníamos hablando de la inteligencia artificial, las redes sociales, ¿cómo podemos mantener una relación más saludable con la tecnología sin estar completamente desconectados? Porque si así 20 minutos escucho la radio, 20 minutos miro la televisión, uno también se debe poner como ese timer como adulto,
3: sí.
2: en porque uno se lo pone a los niños, pero uno como adulto como que a veces se olvida que uno también tiene que ponerse esa regla.
3: Sabes que definitivamente yo recomiendo siempre, y no todo el mundo sabe cómo hacerlo,
2: uh-huh.
3: pero hay personas que sí saben cómo hacerlo, y es los límites. Cada una de esas aplicaciones tiene para ponerle un límite, ok, hoy voy a estar 20 minutos, 25 minutos, whatever uno uh-huh. quiera. Yo nunca recomiendo más de 20 minutos a la vez, porque oye, es bien fácil estar 2 y 3 horas frente a ese teléfono, darle scrolling. Te dicen en inglés el doom scroll, right?
2: Ajá. Uh-huh.
3: Pero ponerse que la aplicación misma te diga, no, ya lleva mucho tiempo, tumba. Y uno mismo puede poner, mira, si no tienes esa tecnología para hacerlo, pon una alarmita, puede ser hasta de esos de timer de cocina. Pon una alarma donde tú entonces lo oigas y sepas, espérate, ya llevo 20 minutos en esto, déjame hacer otra cosa. Y a veces, mira, vete a caminar o camina dentro de la casa, fuera de la casa. Ten una conversación con un amigo. Si tienes una mascota, hazle caso a la mascota. O sea, cosas que te saquen de estar en ese momento todo el tiempo frente a un screen. Y el screen uh-huh. puede ser televisión, el teléfono, la computadora. Hay que tener menos screen time.
2: Y estar en uno como más presente en el momento también. Finalmente,
3: sí.
2: Finalmente, doctora Teresa, ¿qué mensaje le daría a las personas que sienten esa ansiedad constante, pero todavía tienen miedo o quizás vergüenza de buscar esa ayuda? Porque uno dice, no, pues es que es mi responsabilidad, es la forma en que es, así es ahora. Uno le pone cuánta excusa se le puede inventar al frente en vez de ir a pelear el problema, pues.
3: El mensaje es que cuidar nuestra salud mental es tan importante como cuidar nuestro cuerpo. Si vas al médico a tratarte la diabetes o la alta presión, deberías ir también al médico a tratar tu salud mental. No hay que esperar a crisis para buscar apoyo. Hablar de salud mental salva vidas. Y más que nada, no hay salud sin salud mental.
2: ¿Y dónde podemos encontrar más información?
3: Y Claudia, te puedo decir que no se olviden buscar en lasaludmental.org. Tenemos mucha información en español. Por favor, visítenos a lasaludmental.org.
2: Muchísimas gracias por acompañarnos. Estuvimos hablando con la doctora Teresa Miskimen Rivera, expresidenta inmediata de la Asociación Americana de Psiquiatría, sobre el nuevo estudio que reveló los niveles de ansiedad que continúan aumentando, impulsados principalmente por la economía, los conflictos internacionales y ahora también el rápido crecimiento de la inteligencia artificial y la tecnología, como veníamos hablando. Muchísimas gracias por acompañarnos. Con más estadounidenses viajando este verano y un aumento en los hoteles que admiten mascotas, se podría decir que llevar a nuestra mascota, a nuestro perrito de viaje, es mucho más fácil ahora que nunca. Nos acompaña el doctor José Arce, expresidente de AFMA. Él nos acompaña con algunos consejos para cuando estemos viajando con nuestra mascota. Gracias por acompañarnos.
0: Hola, bueno, ¿Cómo estamos? Aquí un placer estar aquí contigo.
2: Gracias. Bueno, empecemos con lo primero. Antes de reservar nuestra estadía, ¿qué debemos hacer para asegurarnos de que nos acepten al perrito?
0: Pues mira, es bien importante, como o sea, ahora hay mucha gente viajando, después de la pandemia, yo creo que ahora es que por fin está todo el mundo ya viajando y los hoteles están llenos y eso. Primero, hacer las cosas con mucho tiempo, porque los hoteles y tienen un límite de cuántas mascotas pueden quedarse en los hoteles. Y lo segundo es que estar seguro que el hotel donde vayamos a quedarnos sea un hotel que es lo que llamamos pet friendly, ¿verdad? Que acepten mascotas y que puedan llevarlo. No coger la sorpresa que llegamos allí y de repente no se aceptan mascotas. O sea, que hay que hacer la reserva con tiempo y asegurar de que no estén llenos. Lo mismo pasa con los aviones. Los aviones, hay unos espacios en primera clase, y hay otros espacios en cabina normal, pero son limitados. Creo que son 2 en primera clase y en cabina son como 7, dependiendo de la línea aérea. Lo mismo, hagan la reservación con tiempo y separen el espacio para su perro, su gato o otra mascota que vayan a viajar.
2: Exacto, y sabiendo que dependiendo del tamaño de nuestra mascota, también puede ser que estén arriba, estén abajo, que estén acostumbrados a ir al baño. O sea, todo esto son cosas que debemos tener en mente.
0: Hay perros ahí que son bien nerviosos, bueno, y gatos también que son bien nerviosos y a lo mejor van a necesitar algún tipo de medicamento. Y eso es algo que tienen que hablar con su veterinario, puede ser un antiansiolítico, puede ser algún tipo de sedante, a veces usamos antihistamínicos como Benadryl u otros, pero todo es algo que tiene que hablar con su veterinario, porque eso hay que verdad hacerlo según la condición física de su animal, la raza, el peso, la edad, todos esos son factores para decidir qué podemos usar.
2: Exactamente, hablando de razas y de perros, de formas que todos son un poquito diferentes, todos tienen como su propia personalidad. ¿Qué deberíamos tener en cuenta antes de considerar la idea de llevar a nuestra mascota? Como decía, la personalidad, la salud, ¿qué otras cosas puede que sean un gran factor que debemos decir, si lo llevo o no lo llevo?
0: Exacto, tenemos que decir primero si queremos viajar con nuestra mascota y entender lo que esto envuelve, ¿verdad? No vamos a viajar con una mascota para meternos en un hotel y dejar la mascota ahí 24 horas al día. Exacto. Porque eso no vale la pena, no estamos disfrutando. Si vamos a ir a un sitio, ¿verdad?, bonito, donde la mascota la podemos pasear, está bien que lo dejes en el cuarto un par de horitas mientras vas a cenar o comer o algo, pero o sea, yo creo que aquí lo divertido sería viajar y poder pasear ese perro alrededor. Obviamente la personalidad del animal tiene que ver mucho. Yo digo con los perros, yo digo la personalidad tiene que ver mucho, porque hay perros que son bien nerviosos y tampoco vamos a querer estar con un animal viajando preocupándonos de si está sufriendo porque tiene ansiedad y vamos a tenerlo en el hotel o vamos a tener que medicarlo durante todo el viaje. Eso no se lo disfruta uno, ni tampoco se lo disfruta la mascota. Lo otro es, ¿dónde vamos a ir? Si no vamos a ir a un hotel y queremos visitar algún amigo o algún familiar, estemos seguros que a la casa que vamos a ir no haya gente con alergia a la mascota. Porque imagínate que te vas a visitar a un familiar y de repente tienen un hijo que es extremadamente alérgico a los perros o a los gatos. Pues no podemos hacer eso. O sea, que son cositas que tenemos que averiguar antes de tomar la decisión.
2: Sí, son cosas que uno a veces de pronto lo que decía, si es un familiar, como que uno piensa, ah, no, pues es mi familia, yo lo puedo llevar, pero no pensamos en el que de pronto alguien sea alérgico o que alguien más esté visitando ahí también y que esas personas sean alérgicas. Entonces es como ya algo más grande y que de pronto se nos pueda salir de las manos y de ahí que toque buscar el hotel perfecto, el hotel que acepte la mascota. Entonces como que se te agranda más lo que pensabas hacer.
0: Claro, y hay un costo envuelto, la reserva, y también hay gente que le tiene fobia a los animales. No todo el mundo es, como decimos, animal lover. Hay gente que le tiene mucho miedo a los animales y no se siente incómodo alrededor de perros. O sea, que tenemos que tener todas esas cosas en cuenta antes de tomar la decisión de llevarlos con nosotros.
2: Exacto, y me llamaba la atención mucho de lo de la perronalidad, porque yo tengo una amiga que viaja muchísimo con su perrito, pero entonces ella siempre se va a preparar, no solamente con la parte del hotel o el carro, saber que de pronto si uno renta el carro puede que sea el pet friendly el carro, o llevarle el asientico o el cover a la parte de atrás del carro para el carro que rentes, porque te puede salir más caro, sino que ella también hace, le pregunta al veterinario de ella hacia dónde va, o sea, por ejemplo, si estamos en la Florida y ella va a Carolina del Norte, que si tiene amigos veterinarios en el área o recomienda algún veterinario en el área, porque Dios no quiera algo le pase al perrito. ¿Eso es algo que también deberíamos tener en cuenta o como otras cosas?
0: Definitivamente, y sobre todo si tenemos un perro con que sufra de alguna condición, ya sea cardíaca, un perro que sufre de problemas del hígado, los riñones, de repente necesitamos una dieta especial y nos llevamos un poquito y por cuestión de cancelación de vuelos o lo que sea, se nos extiende el tiempo, pues necesitamos saber dónde tenemos esa comida disponible, esos medicamentos, si se nos acaban. Y eso es otra cosa que bueno que lo tocaste, tenemos que planear con tiempo lo que vamos a llevar. Porque muchos de nuestros perros pues están en medicamentos a largo plazo y no queremos viajar y de repente que se nos acabe. Si tenemos un perro con problemas cardíacos que necesita tomar una pastilla dos veces al día y a mitad del viaje se nos acaba, puede ser un problema. No tenemos una receta del veterinario, la receta del veterinario si es en otro estado no va a ser válida. O sea que es mejor tener disponible con anticipación los medicamentos que vamos a necesitar durante todo el viaje. Y siempre calculemos unos 2-3 días extras.
2: Exactamente, esas son cosas que así como preparamos nosotros nuestro kit, pues a ellos también tenemos que prepararle el kit de ellos, porque ellos solitos no pueden, porque ya tenemos listo el hotel en orden, el carro, el pasaje, están listos nuestros perritos para viajar. ¿Qué debemos empacar o tener listo para el viaje ya en sí? Ese equipo de viaje para todo el perrito.
0: Pues mira, lo que llamamos el kit de viaje, el travel kit, como le dicen, ya habíamos hablado de las medicinas, es importante, debemos de tener agua, ¿verdad? Comida, ya sea comida de lata, comida seca, según lo que le gusta a nuestro perro, una correa, ¿verdad? Y un collar, y tenemos que, una cosa que siempre le digo a la gente, que estemos seguros que nuestro perro esté identificado con un microchip. Porque si de casualidad se nos escapa y estamos en un área que no conocemos, sí, va a llegar a alguna clínica, va a llevar a algún albergue, y si tiene el microchip vamos a poder regresarlo a su hogar. O sea que es bien importante que le pongan un microchip. Vamos a llevarnos también una bolsita, ¿verdad? Porque nuestro perro va a necesitar sacarlo y pasearlo. Si estamos en un viaje en carro, en automóvil, ¿verdad? Largo. Exacto. Vamos a parar cada dos horitas, sacarlos un momento, que hagan sus necesidades, a lo mejor simplemente necesitan moverse un poco y estirarse, y volvemos otra vez. No estemos en un automóvil por 8 horas continuas, porque lo que va a haber es un accidente, el perro va a estar nervioso. O sea que tratemos de hacer paradas, aunque sean paradas cortas, bien rápidas, cada 2 horas es lo ideal.
2: Exactamente.
0: Lo otro que es chévere que llévenle su manta, donde duerme, a sus juguetes favoritos, si alguno, sabes que hay muchos perros que llevan por todos lados. O sea, yo tengo 4 perros, pero uno de ellos se lleva en todos los paseos, se lleva su juguete favorito por todo el barrio, y a veces estoy caminándolo 1 hora y él sigue con su juguete. O sea que hay cositas así que sabemos que son especiales para nuestras mascotas, llevémoslos también en el viaje.
2: Exacto, porque ellos son criaturas de hábitos y ellos tienen pues su rutina, así como lo hacemos nosotros criado y los hemos vuelto, o sea, ponerse en su rutina. ¿Qué otras cosas podemos tener en cuenta cuando viajamos? O sea, tratar de incorporar esa rutina, o sea, si se puede por lo menos sacarlos a las mismas horas o darle la comida.
0: Yo creo que diste en el clavo cuando dijiste que los animales son especies de rutina. A ellos les gusta que les dé comida a la misma hora, que los pasees después. Y lo mismo hagamos en los viajes, no cambiemos nada. Obviamente, si de repente tenemos una cena o algo y conflige con el área, que normalmente pues lo sacamos antes, un poquito antes, y luego cuando volvamos a cenar lo sacamos otra vez. Tratar de tener esa consistencia para que nuestra mascota se sienta cómoda y también que conozca el medio ambiente donde está y eso, que vaya conociendo. Si de repente vamos a un hotel, o sea, en medio del campo, pues que vaya conociendo, ya después de un par de días se va a acostumbrar, Pero como dijiste, ellos son mucho de rutina y pues, cuando los sacamos de rutina, pues tenemos que hacerlos que se sientan cómodos y que no se sientan nerviosos porque están en un lugar extraño.
2: Sí, o sea, para mí ellos no pueden hablar, entonces es lo que más nosotros podamos hacer de nuestra parte para hacerlos sentir cómodos, es una parte muy grande para que el viaje para todos en la familia les salga muy bien. Tenía otra preguntita sobre las edades de las mascotas, porque de pronto, sí, o sea, si están más cachorritos, puede que se acomoden y se amolden un poquito más. Pero si ya un perrito tiene unos 8, 9, 10 añitos, ¿es todavía recomendable hacerlos pasar por ese tipo de viaje?
0: Yo creo que depende, o sea, primero de la condición física, porque hay perros de 8 y 9 años que están muy jóvenes todavía. O sea, si hablamos de las razas pequeñas, yo qué sé, por pensar en un chihuahua, por pensar en un salchicha, o sea, 8 o 10 años todavía están jóvenes. Sí. Obviamente, si yo que tengo salchicha, por ejemplo, si tengo un salchicha que está obeso, que tiene problemas de discos en la espalda, pues no es lo más ideal. Hay que ver la condición física del animal, las condiciones que tiene, y discutirlo con el veterinario, ¿sabes? Porque el veterinario te va a ser bien sincero y te va a decir, yo sé que te lo quieres llevar y sería bien chévere, pero tu perro tiene esto y tiene lo otro, y no es lo ideal llevarlo a pasear. De mejor déjalo con alguien, algún familiar, alguien que conoce, o lo puedes dejar aquí con nosotros, que nos conoce bien, pero no, o sea, la edad, yo te puedo decir que hay perros jóvenes que yo no creo que deben viajar por su personalidad, porque tiene condiciones, y hay perros que pueden tener 15, 17 años y pueden viajar perfectamente. O sea, que yo creo que hay que evaluarlo cada uno individualmente y tomar la decisión junto con su veterinario.
2: Okay, perfecto. Gracias por todos estos tips. Estuvimos hablando con el doctor José Arce, expresidente de AFMA. Cuéntanos un poquito más de AFMA, porque al principio yo como, ¿qué es AFMA? Y me tocó sentarme a buscar bien qué es, pero para los oyentes, ¿de qué se trata?
0: Pues mira, AFMA es la Asociación Médico Veterinaria Americana, ¿verdad? Por sus siglas en inglés, American Veterinary Medical Association. Y somos una asociación donde reunimos a sobre 102,000 veterinarios alrededor de toda la nación americana, incluyendo Puerto Rico también. Y nada, trabajamos con muchos issues de la profesión, ya sea cosas de bienestar, ya sea cosas de enfermedades. Y también pues también trabajamos en Washington para tratar de trabajar con el Congreso para medidas que afecten la salud animal o la práctica de la medicina veterinaria, pero somos un grupo bien unido, también tenemos educación continua ahora y poder seguir dándole recomendaciones y consejos a nuestros clientes para que puedan tratar a los animales de la mejor manera posible.
2: Ah, perfecto, me encanta que hay una asociación para poder hablar, básicamente hablar por ellos, porque no hay nadie más sino que los mismos dueños y las personas que se interesen por las mascotas para hablar por ellos y ayudarlos. Muchísimas gracias por acompañarnos.
0: Gracias y te felicito por tener este segmento, porque yo creo que es importante, estos temas son importantes y para la gente es algo que deben de saber cuando van a tomar estas decisiones de viajar con su mascota o no.
2: Exactamente. Muchísimas gracias, doctor Arce.
0: Gracias a ti.
2: Y así llegamos al final de este episodio de Estamos Contigo. Hoy aprendimos que cuidar nuestra salud mental es más importante que nunca y que recordar las señales de ansiedad a tiempo pueden hacer una gran diferencia. Gracias a la doctora Teresa Miskimen Rivera por compartir herramientas y consejos para ayudarnos a enfrentar el estrés, la soledad, los desafíos de la vida diaria. Recuerda que puedes buscar más información en lasaludmental.org. Puedes hablar con tus amigos, tu familia, tu círculo religioso, y si necesitas también hay doctores y expertos disponibles para que puedas buscar esa ayuda que tanto necesitas. Y también conversamos sobre cómo hacer que viajar con tus mascotas sea una experiencia segura y tranquila para toda la familia este verano. Gracias al doctor José Arce por sus recomendaciones para mantener a nuestros perritos saludables y cómodos y felices durante cualquier aventura. Asegúrate de que todos tus perritos estén sanos manos al día con tus vacunas y pregúntale a tu veterinario si recomienda vacunas adicionales o prevención de parásitos debido a los diferentes riesgos y exposiciones que puedan tener dependiendo donde tú vayas a viajar con tu mascota, ya sea en el aire, en automóvil. Generalmente uno puede tener un certificado también de inspección de la veterinaria para que tu viaje sea un poco más fácil. Gracias una vez más por acompañarme en este episodio de Estamos Contigo. Recuerda que la información, el apoyo y los pequeños cambios en nuestra rutina pueden ayudarnos a vivir mejor cada día. Soy Claudia Mendoza y te espero la próxima semana por esta estación de iHeart Latino.
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